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Ciclistas famosos de Tecozautla. Créditos de la información, don Erasmo Oidor Camacho. Por los años 60 y 70, se dio un auge en el deporte del ciclismo en Tecozautla, teniendo esta disciplina a grandes exponentes como don Fernando Alvarado García, don José Alvarado y don Erasmo Oidor, cuya pasión la canalizaron en el ciclismo de competencia con bicicletas turismeras. Participaron representando a su municipio en importantes carreras en varios municipios de Hidalgo y Querétaro. Hicieron un reto de rodar durante 6 horas consecutivas alrededor del Torreón, resultando ganador don José Alvarado. Otros hombres de bicicleta fueron don Ángel Piedra y don Isabel Oidor, quienes fueron los iniciadores de la peregrinación ciclista de Tecozautla a San Juan de los Lagos, Jalisco. Buenos ciclistas fueron don Emeterio Juárez, Esteban Blanco y Juan Oidor, además de Rosalío Chávez, y siempre presentes en la peregrinación a Soriano, los hermanos Néstor y Manuel Chávez y don Sabino Martínez. 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

las 7 de la noche ya con 33 minutitos, 7 de la noche con 33 minutitos. ¿Qué tal? ¿Cómo están? ¿Cómo se encuentran? Aquí saludándoles de nueva cuenta en el segundo momento, segunda emisión a través de esta su frecuencia Teco Estéreo, Radio Cultural desde el Pueblo Mágico de Tecozautla, Hidalgo. Es un placer, es un gusto saludarles en esta tarde. Solamente queda en eso, mucha nublazón en el cielo y pues un poco de bochorno también, como se dice comúnmente. Pero nosotros aquí andamos listos para acompañarle las próximas horas de aquí a las 9:30 de la noche. Esperamos contar con su preferencia. Gracias, está usted con la mejor frecuencia. Teco Estéreo Radio Cultural. Mi nombre es Joel Trejo, agradeciéndole a usted que en este momento se conecta a la señal. Gracias mil. Escuchamos en primer término a Julio Iglesias con el tema de la comparsita, luego Roberto Carlos con propuesta y el señor José Luis Perales con el tema de el amor. Así es, 7:34 minutitos, las 7:34. Nos vamos con un tema a cargo de la señora Rocío Dúrcal. Esto que escucharemos se titula Como tu mujer. Excelente nochecita. Bienvenidas y bienvenidos todos. Vámonos pues a escuchar esto precisamente a la manera de la señora Rocío Dúrcal. 7:34. Excelente tarde, noche para todas y todos.

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Los baños Rosita, lugar con magia. Créditos de la información, señora Cristina Salinas Morán. A principios de los años 50 y por iniciativa del señor José Salinas Ávila y su esposa la señora Rosa Morán Muñoz, instalan en su domicilio baños públicos con regaderas operadas por un sistema artesanal para el calentamiento del agua. Con el apoyo de un herrero de Querétaro, fabricaron una caldera con capacidad de más de 200 litros y que era operada por un quemador de petróleo. Dicha caldera hacía que aumentara la presión del agua y saliera de manera suficiente en las 7 regaderas. Acudían regularmente comerciantes foráneos que llegaban los días jueves, personas que venían de Huichapan y sus alrededores, médicos, maestros y vecinos de Tecozautla, que por costumbre acudían de vez en cuando a darse el clásico regaderazo a los baños Rosita. La familia y el famoso cantante Francisco Javier, avecindados en Tecozautla, fueron clientes frecuentes de dichos baños. 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

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Créditos de la información, profesor Catarino Villeda Chávez. Fueron importantes sitios de reunión para muchas personas que acostumbraban beber el néctar de los dioses y que fueron parte del paisaje en cabecera municipal. Pasar por un litro con Don Beto o con Don Melchor Pedraza era la regla de muchos. Con Doña María y Doña Pina Ramírez en las actuales calles Gardenia y Camelia para acompañar una buena plática. Ir a la salida con Don Nacho Medalla, que vendía del mero bueno, decían. Para no salir del centro, era comprar con Don Antonio Ramírez o en la otra banda con Doña Constanza Chávez o con Don Herminio Dorantes y calando el pulso en el juego de rayuela. Muy famoso el lugar para libar fue el expendio de Don Homero Rojo por el Paso Trejas y ahí cerca con Doña Cata Morales. Estos expendios se surtían con el pulque que provenía del maguey de altura del Dedó, Boñé y Tashbatá, sin dejar de mencionar al que llegaba de la hacienda del astillero de Huichapan y del Jagüey Nopala. 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

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Personajes de Tecozautla. Recopilación de la información Teco Estéreo. Don Jacobo Salinas, mexicano. Es un tecozautlense que desde la fe ha participado durante 29 años ininterrumpidos en el Carnaval de Tecozautla, representando personajes y vivencias cotidianas de la cultura del pueblo. Fue peregrino a la Basílica de Guadalupe durante 42 años, incorporándose a la peregrinación de Querétaro. Lleva 35 años consecutivos yendo a pie a Bají llevando un gallo como manda. En 15 ocasiones ha transitado por el Camino Real a Huichapan a las fiestas del Señor del Calvario y Avanza lo ha hecho por 20 años. Su bicicleta lo llevó en 25 ocasiones al Santuario Mariano de Soriano, Colón, Querétaro. Sin duda, un ejemplo de disciplina y fe en la persona de Don Jacobo Salinas, mexicano. 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

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Las Sinfonolas de Tecozautla. Créditos de la información, profesor Catarino Villeda Chávez. Una forma de escuchar música grabada por los años 40 y 50, conocida como la Época de Oro, eran en las famosas sinfonolas. Aparatos que reproducían música de los discos de vinilo de 45 y 78 revoluciones por minuto. Estuvieron instaladas en tiendas, cantinas y pulquerías, con Don Raúl Rojo en la tienda de las Morenas, en el negocio de Don Carlos Reséndiz, en la pulquería de Doña Cristina Ramírez, con Don Lencho en las Jícaras o con Doña Aurora, donde se escuchaba la música de Pedro Infante, María Victoria, Agustín Lara, Jorge Negrete, Javier Solís, José Alfredo Jiménez, Los Bribones o Los Panchos. También se les conocía como rocolas, que aludía a la marca de algunos de estos aparatos. Estas famosas sinfonolas o rocolas funcionaban con monedas. 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

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Créditos de la información, don Erasmo Oidor Camacho. Mucho antes de que hubiera agua entubada en los domicilios de Tecozautla, la ropa se lavaba en espacios que habían sido habilitados como lavaderos oficiales y que se ubicaban en el curso de la sequía. Fue muy concurrido el lavadero que se ubicó por la zona del Paso, Texas, luego en la Metralla por los Don Diegos. En el barrio de Los Bóvedas existió otro lavadero, aprovechando que en la zona el agua del canal se extendía en forma de un charco. Enseguida había otro lavadero en la Cruz Blanca, conocido como Los Jononís, donde incluso se usaba el espacio para bañarse. Al igual que por los cruces, el lavadero conocido como Los Ventees. Los lavaderos estaban provistos de piedras donde varias personas podían lavar al mismo tiempo. Eran lugares de encuentro y de pláticas interminables, de los que ahora solo queda el recuerdo. 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

0: 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Personajes famosos de Tecozautla, sus boxeadores. Créditos de la información, don Erasmo Oidor Camacho. El boxeo en Tecozautla fue una disciplina que tuvo practicantes amateurs y profesionales. La academia de boxeo que impulsó don Agustín Carrizo tuvo aprendices como don Juan Cruz, Salvador Reyes, Néstor Chávez, Cándido Coyote y don José Alvarado. Originalmente iban a entrenar a Huichapan con el conocido boxeador de ese lugar apodado El Canica. Todos ellos sostuvieron peleas en varios municipios del estado de Hidalgo. Una segunda generación de boxeadores vio surgir a figuras como Mario Santos, El Tarzán, Clemente Ramírez, Luis Chávez, Sabino Martínez y Pablo Chávez. Mención aparte es para el boxeador tecozautlense Nicolás Alvarado, conocido como El Tola, quien sostuvo peleas en la Arena Coliseo de la Ciudad de México y que se transmitían por televisión. 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
1: Las 8 de la noche ya con 18 minutitos, 8 de la noche con 18 minutitos aquí en Tecozautla. Avanzamos con este espacio musical, algo a la manera del señor Camilo VI.

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Los primeros taxistas de Tecozautla. Créditos de la información, don Erasmo Oidor Camacho. Este ejercicio es para recordar a los grandiosos coches Impala, Chevrolet o Ford que hicieron la función de taxis concesionados en Tecozautla. Muchos recordarán al famoso Garambullo. Algunos viajaron cerca y lejos en los taxis de los hermanos Cruz Dorantes, don Filimón, don Chenchito, Manuel, Miguel y Abel, cuyos resistentes coches podían llegar a las diferentes comunidades a través de caminos y brechas donde otros no se atrevían. Muy conocidos choferes fueron don Jaime Morán, don Fernando y Marcelino Reséndiz, además de don Manuel Sánchez Tenjay, quienes después fueron operadores de autobuses de la línea Estrella Blanca. Don Fernando Rojo, especializado en viajes a la Ciudad de México y a San Juan de los Lagos, Jalisco. Muchos años ejerciendo este servicio, el gran taxista don Jesús Cruz, conocido como don Chucho Torres, al igual que don Alfonso y Luis de apellido Rojo. Siempre amable y servicial, se le recuerda a don Alberto Martínez Cruz, el Calimán. 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
2: 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Créditos de la información, profesor Catarino Villeda Chávez. El servicio de corte de cabello para los caballeros fue un oficio que desempeñaron conocidos tecozautlenses, como don Felipe Villeda en la calle Camelia, quien acudía a domicilio cuando un cliente se lo solicitaba, con don Francisco Chávez frente a la familia Pedraza, don Onésimo en la avenida principal o con don Francisco Sánchez en el Calvario. Muchos acudían con don Chava Piedra atrás de la presidencia. Las peluquerías eran sitios de reunión, encuentros, charla o lugares para leer periódicos o revistas. 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

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Futbolistas famosos de Tecozautla. Créditos de la información, don Erasmo Oidor Camacho. El fútbol en Tecozautla ha sido un deporte de mucho arraigo. Los primeros antecedentes del balompié competitivo fue con los equipos de las Lechugas y las Zanahorias. Después con el Huracán, el Oro, Vasco da Gama, los Bimbaleteros, el León, Puebla, Cruz Azul de los Bóveda y Universidad, entre otros. Excelentes jugadores del barrio de los Arcos fueron don Salvador Valencia, Emilio Salinas, Anselmo Avendaño y don Antonio Salinas. El Huracán fue el equipo de otros buenos jugadores como Humberto Campo, los hermanos Roberto y Manuel Soto, Rodolfo, Luis y Tomás Pedraza, su gran portero don Honorio Carranza, Gilberto Soto y don Jesús Cruz, conocido como don Torres. En el equipo Puebla militaron los hermanos Carrizo, Luis, Jesús, Gilberto y Raimundo. En la salida figuraron jugadores como don Luis y Francisco Cruz, Leonel Villeda y el portero don Rubén Villeda. El Cruz Azul de los Bóveda con Pablo, Juan y Luis de apellido Mecate y don Antonio García Ramón y sus hermanos. Se jugaba en una cancha ubicada en los terrenos de la actual escuela Ignacio Manuel Altamirano y después en el campo 20 de noviembre. 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

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Pinturas rupestres de Patek Cadereyta Querétaro. Información proporcionada por el Diario de Querétaro. A un kilómetro del centro de Paté existe un arroyo conocido como el Bopé. Y al margen de un acantilado se ubican un conjunto de pinturas rupestres, que presumiblemente se trata de un espacio para la observación astronómica de grupos nómadas, cazadores y recolectores que dejaron testimonio a su paso. Muestran figuras humanas, de animales y de plantas, así como trazos geométricos. Los grafismos sugieren escenas de caza, rituales de fertilidad y ceremonias, funcionando como una narrativa visual que registra la vida cotidiana y las creencias de la época. Estudios recientes del INAH en Querétaro han documentado al menos 12 sitios con abundante evidencia, algunos asociados a grupos otomíes a partir del siglo XVI, mientras otros sugieren una antigüedad mucho mayor. Predominan en ellas el color blanco, rojo y negro. 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

Así el tema a cargo de él, el señor Luis Miguel, Fría como el viento se titula la canción. Son ya las 8 de la noche, ya con 58 minutitos. Las 8 de la noche con 58 minutos, lloviendo fuerte, allá por la zona de la Sierra Gorda Hidalguense, concretamente allá en la capital minera, en el pueblo mágico de Zimapán. En este momento está el aguacero, allá por esa zona. Ojalá que brinque y que se decida caminar unos 70 kilómetros y nos alcance por acá nosotros. Digo, 70 kilómetros en línea, ¿no? No es tan lejos, para que la lluvia se anime a llegar por acá. Son los efectos que tiene precisamente este ciclón allá del Golfo de México, que tiene toda la intención de desarrollarse y crecer más. Entonces, eso hace que prácticamente esta semana esté prevista para que en los próximos 4 días de esta semana pues tengamos presencia de mucha lluvia, según por esta zona. Pero por lo pronto, allá en la Sierra Gorda, en Zimapán, está lloviendo en este preciso instante. Gracias a nuestro auditorio de esta noche, a la gente allá en la Ciudad de México. Señora Sirene, un saludo para usted. ¿Quién sabe qué fue lo que sucedió? Porque apenas va captando la señal allá en la capital del país. Estamos ya transmitiendo desde 7:10, 7:15 más o menos, que arrancamos la transmisión el día de hoy, o la noche de hoy. Nos vamos momentáneamente de este momento musical, porque regresaremos con La Tremenda Corte. Después de La Tremenda Corte, unos minutos más, y aquí estaremos de vuelta, ya casi para despedir la programación de esta noche. Nos vamos con ese tema a cargo de Diango, se llama Esa Mujer. Regresamos con La Tremenda Corte.

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Dato histórico. Créditos de la información, don Austreberto Ramírez Galindo. ¿Sabía usted que a principios del siglo pasado funcionó en Tecozautla un sistema de seguridad conocido como la veintena? Fue durante el gobierno de don Crescencio Ramírez cuando un grupo de 20 voluntarios de cada una de las 6 manzanas de los dos barrios hacían las veces de vigilantes del orden durante las 24 horas. La disposición era que después de las 10 de la noche, nadie debería andar en la calle, excepto regadores o familiares y acompañantes de alguna persona enferma que requiriera salir después de esa hora. Una vez concluido el tiempo de su función, se recurría a nuevos voluntarios. 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

0: El tremendo juez de la tremenda corte va a resolver un tremendo caso.
1: Buenas noches, secretario.
0: Buenas noches, señor juez. ¿Cómo sigue de salud?
2: Muy bien, gracias a Dios. Pero hoy me llevé un susto terrible.
0: ¿Y eso, doctor? ¿Qué le pasó?
2: Es que no me sentía muy bien del estómago, en vista de lo cual fui al médico y se lo dije. El médico entonces me hizo una radiografía del estómago y cuando examinó la radiografía se quedó mudo del asombro.
0: ¿Por qué?
2: Porque lo que se veía en el mismo centro del estómago era una manchita negra cuadrada del tamaño de un sello de correos.
0: Doctor, ¿y qué cosa era esa manchita?
2: Es la etiqueta de mi calzoncillo que había salido en la radiografía.
0: Hágame el favor, doctor. Pero oiga, mire que a usted le pasen cosas raras, señor juez.
2: Sí, no me diga nada, que lo mío es tremendo.
0: Sí.
2: Pero en fin, a ver qué caso tenemos hoy.
0: Pues el caso de hoy es un poco complicado también.
2: ¿Ah, sí? ¿De qué se trata?
0: Bueno, se trata de un individuo que tenía un perrito y lo casó con la perrita de una vecina.
2: Uh-huh.
0: A condición de que la vecina, a su debido tiempo, le diera un cachorro.
2: ¿Y qué?
0: Pues que la perrita esa tuvo 5 perritos. Y ahora la vecina no quiere darle nada.
2: A pesar de haber quedado en darle un cachorro.
0: Sí, señor, a pesar de haber quedado en darle un cachorro.
2: Pues llame entonces a lo complicado en ese cachorricidio.
0: Enseguida, señor juez. Luz María Nananina.
3: Aquí como todos los días.
0: Gervasio Lagunas y Benjumeda.
4: Servidor.
0: José Candelario Tres Patines.
3: A la reja.
2: Bueno, vamos a ver, ¿usted es el acusado, Tres Patines?
5: Sí, pero el acusado injustamente, porque el asunto fue que yo iba por la sierra y vi que la biblioteca estaba mal parqueada, ¿eh?
2: La biblioteca.
5: ¿La biblioteca?
2: En la calle había una biblioteca.
5: Sí, chico, ese aparato de dos ruedas que le...
2: Bicicleta.
5: ¿Bicicleta es donde ponen los libros, no?
2: No, esa es la biblioteca.
5: Sí. Pues la bicicleta estaba mal parqueada, entonces para hacerle un favor al mensajero, le metí el alicate en la cadena que, y le... ¿Tú qué me preguntaste?
2: Tres Patines, le voy a suplicar que ponga atención a lo que le diga, porque a mí no me gusta repetir las cosas.
5: Ah, pues a mí sí.
2: Pero a mí no.
5: Bueno, pues a mí sí.
2: 10 pesos de multa por discutir con el juez.
5: Yo no estoy discutiendo con usted, chico.
2: ¿Cómo que no?
5: No, le estoy diciendo que a mí sí, que no tiene que repetirme las cosas.
2: Ah, ¿no?
5: No, con que me la diga nada más que 3 veces ya es bastante.
2: Aunque 3 veces nada más, ¿verdad? Bueno, pues lo que yo le pregunto es que si usted es el acusado.
5: No, señor, parece mentira que me pregunte usted eso a mí. ¿Verdad que yo no soy el acusado, secretario?
0: No, señor juez. Mira. Tres Patines es el veterinario que fue a buscar Gervasio cuando la perrita de Nananina tuvo los 5 perritos.
5: Exactamente, ese mismo es el que soy yo, chico.
2: ¿Quién?
5: Que dijo el secretario, chico.
2: ¿Y qué fue lo que dijo el secretario?
5: Que yo soy el perrito que fui a buscar al veterinario cuando la perrita de Nananina tuvo los 5 Gervasios, chico.
2: ¿Eh?
0: No, mami, yo no dije eso, compadre.
5: ¿Cómo que no, chico? Ah, no, ¿verdad? Yo soy el veterinario que fue a buscar la perrita de Nananina cuando Gervasio tuvo los 5 perritos.
6: ¿Cómo? Señor juez, acláreme eso enseguida, tenga la bondad.
5: ¿Qué pasó? Me volví a equivocar, ¿no?
2: Sí, señor. La que tuvo los 5 perritos fue la perrita de Nananina. Quien lo fue a buscar usted fue Gervasio y usted es el veterinario.
5: Ah, ¿tú sabías toda la cosa ya, chico? Pues sí, yo no sé qué es lo que me pasa a mí, chico. Que por todos los días cuando yo me levanto por la maraña.
2: ¿Qué maraña?
5: Por la maraña.
2: ¿Qué maraña?
5: Por la maraña de...
2: ¿Está enmarañado todos los días?
5: No, chico, por la... cuando amanece el día.
2: Mañana.
5: Por la mañana, ¿sí?
2: Sí.
5: Cuando yo estoy acabado de levantar, oye, me tengo el cerebro, yo no sé, medio tupido.
2: Pero ahora no es por la maraña.
5: No.
2: Ahora es por la noche.
5: Sí, ajá, es básico, sí. Pero es que según van pasando las horas, parece que el cerebro se me rompe más todavía.
2: Sí. Entonces usted es veterinario, ¿verdad?
5: Sí, veterinario.
2: ¿De qué se ríe?
5: No sé, me dio la idea de... sé por qué. Veterinario oficial de la Sociedad Protectora de Animales. De manera que si tú tienes algún problema, avísame enseguida que yo te protejo.
2: ¿Cómo me va usted a proteger a mí, Tres Patines?
5: No, yo no lo digo a usted, yo digo a algún perro, algún gato, alguna jicotea que esté abierta de la cintura que usted tenga en su casa.
2: Bueno, pues muy agradecido, pero en mi casa no hay animales.
5: Ah, ¿no hay animales en tu casa?
2: No.
5: ¿Tú no tienes familia?
2: ¿Qué me preguntó usted?
5: Que si no tiene familia, porque si algún familiar tuyo tiene un gato, tiene un loro, un canario, pues yo se lo protejo también.
2: Pues 10 pesos más de multa para que no me proteja nadie.
5: Oh.
2: En fin, ¿quién es el acusado entonces, secretario?
0: La acusada es Nananina, señor juez.
2: Ah, usted es la acusada.
3: Sí, señor, pero conste que vengo acusada injustamente por el señor Laguna, que no tiene ningún motivo para acusarme a mí.
6: ¿Cómo que no tengo motivo, señora? Usted ha faltado al compromiso que contrajo conmigo, y eso no se puede quedar así de ningún modo.
2: A ver, señor Laguna, ¿qué compromiso fue ese?
6: Mire, señor juez, que Nananina tiene una perrita pequinesa.
2: Sí.
6: Muy mona ella, que se llama Lulú.
2: Ajá.
6: Y yo tengo un perrito precioso, pequinecito también, que se llama Tribilín.
5: ¿Qué cosa? ¿El perrito suyo es pequinecito?
6: Sí, señor, pequinecito.
5: Mira para eso, pues parece pequinesato.
6: ¿Cómo? No, señor, nada de pequinesato, que es un perro de casa muy bueno.
2: ¿En qué quedamos? ¿Es pequinés o de casa?
6: Bueno, pequinés, pero tiene condiciones de cazador.
2: ¿De veras?
6: Sí, cómo no. Ah, si yo quisiera que usted viera lo bien que se caza las pulgas. Oiga, no se le va ni una.
2: Bueno, ¿y qué?
6: Bueno, pues nada, señor juez, que yo le propuse a Nananina que casara a la perrita pequinesa suya con el perrito pequinés mío.
5: ¿Satamente?
6: Sí.
5: ¿Satamente?
2: ¿Cómo satamente?
5: Sí, un matrimonio sato. Yo quería casarla con un gatico de lunares que tiene mamita, pero Nananina me dijo que eso no podía ser.
2: Claro que no puede ser.
5: Ey, ¿cómo Goyito Rico este...?
2: ¿Qué Goyito? ¿Pedrito Rico?
5: ¿Pedrito Rico dice que sí?
2: Aunque lo diga quien lo diga, Tres Patines, el perro y el gato son dos animales muy distintos que no se cruzan entre sí.
5: ¿Que no se cruzan?
2: No, señor, no se cruzan.
5: ¿Usted quiere aportar un peso que te demuestro que sí se cruzan?
2: ¿Cómo me lo va a demostrar, Tres Patines?
5: No te ocupes, va el peso.
2: Va el peso.
5: Deposítalo.
2: Ya está depositado.
5: Y el mío también. Bueno, dime entonces, ¿qué número es perro?
2: El 15.
5: ¿Y gato?
2: 4.
5: Entonces perdiste, porque 15 y 4 se cruzan.
2: ¿Dónde se cruzan?
5: En el vedado, chico. Dame acá el peso que te lo gané.
2: Secretario, póngale 15 pesos y 4 centavos de multa por confundir la historia natural con la charada china. Y
5: la charada china no es una cosa de historia.
2: Sí, de historia, ¿no?
5: Y lo más natural es que se lo sepa todo el mundo.
2: Pues siga, señor Laguna. Sí. Quedamos que usted le propuso a Nananina que casara a Lulú con Tribilín, ¿no es eso?
6: Sí, señor juez, sí. A condición de que me diera una de las crías. Porque usted sabe que esa es la costumbre. Y que el padre, en esa clase de contratos matrimoniales, tiene derecho a uno de los cachorros. ¿No es así, señor juez?
2: En efecto, creo que el código perruno dice algo de eso.
5: Sí, como no, chico, el artículo 115 del código perruno.
2: ¿Qué código? ¿Eh? Código perruno.
5: ¿Del código perruno? Sí. Lo dice así, chico. El primer perro que ladre es para el dueño del padre.
6: Ah, entonces estoy protegido por la ley, ¿verdad?
5: Hombre, ya lo creo que sí. Está usted protegido por la ley y protegido por la Sociedad Protectora de Animales.
6: Ah, bueno, muchas gracias. Pero con la protección de la ley me basta.
2: Bueno, pero ¿y qué? Nananina aceptó el contrato.
6: Sí, señor. Sí, señor. Nananina aceptó. Yo pedí la pata de Lulú para Tribilín. Ella me la concedió. Tribilín y Lulú se casaron. Lulú tuvo 5 perritos. Y ahora Nananina no me quiere dar ninguno. ¿Usted cree que eso es justo, señor juez?
2: De ningún modo. Usted tiene derecho a uno de los perritos.
5: Claro que sí, chico. Un vecino mío hizo ese mismo contrato. Y cuando nacieron los perritos, hubo que darle a él el perrogénito.
2: ¿El qué?
5: El perrogénito, chico. El primer perro que nació, chico.
2: Primo, Tres Patines. ¿Cómo? Primogénito.
5: ¿Cómo? ¿Es primo tuyo el...?
2: No, señor, no es primo mío. Le digo que se dice primogénito.
5: ¿Cómo lo dices tú, chico?
2: ¿Cómo lo dice el diccionario?
5: Ah, no, yo lo digo como lo dicen los perros.
2: Póngale 2 perros y una frita de multa al secretario. Bien. Y a ver usted, Nananina, ¿es cierto lo que dice el señor Lagunas?
3: Bueno, señor juez, hay una parte que sí y hay otra que no.
2: ¿Qué quiere decirme usted con eso?
3: Pues que es verdad que él me propuso casar a Tribilín con Lulú. Ellos se casaron y que Lulú tuvo 5 perritos. Pero esos 5 perritos que tuvo Lulú no son hijos de Tribilín.
6: ¿Cómo? ¿Y de quién son hijos entonces?
3: De Pololo, el perro que es el bodeguero de la esquina.
6: ¿Y cómo usted no me dijo eso a mí ayer, señora?
3: Bueno, porque Tribilín estaba delante, compadre. A mí me daba mucha pena decírselo delante de... Usted comprenderá que eso siempre es penoso que se entere ese perro.
5: Entonces los 5 perritos no son hijos de Tribilín.
3: No, señor, no son hijos de Tribilín, son hijos de Pololo.
5: Mire, ¿y Tribilín no lo sabe?
3: Hombre, claro que no lo sabe, el último que se enterará.
5: Hágame el favor. No en balde, cuando yo vi a Tribilín me pareció que tenía cara de guanajo.
6: No, óigame, ¿qué va a tener cara de guanajo mi perro, compadre? Eso es un cuento de Nananina para no tener que darme un perrito a mí.
3: Nada de cuento. Lo que pasó fue que Lulú, que no sé a quién habrá salido en eso, porque yo sí que es verdad que toda mi vida he sido muy seriecita, Y en mi casa nunca he visto un mal ejemplo.
2: Sí, no hace falta que lo diga. Sí. ¿Qué sí, hizo sí, Lulú?
5: No hace falta que se averigüe, ¿no?
3: No, se puede averiguar. Mi casa nunca ha habido un mal ejemplo.
2: A ver, ¿qué hizo Lulú?
3: Dejó plantado a Tribilín y se fugó con Pololo, el perro que le dijo usted que era del bodeguero.
2: Sí.
3: De manera que los 5 cachorros son hijos de Pololo y que yo no tengo por qué darle acá al señor Laguna ningún perrito. No,
6: pero eso es una estafa, señor juez. Y una calumnia, además, porque ahí se está poniendo en entredicho el honor de Tribilín.
2: Bueno, vamos a ver lo que dice la ciencia sobre eso.
6: Bueno, no, diga lo que diga. No consiento que se dude de Tribilín.
2: Cállese ya, señor Laguna.
6: Yo tengo derecho a hablar, señor juez. Estoy defendiendo el honor de la familia.
2: ¿De qué familia?
6: De la familia de Tribilín.
2: Pues cállese ahora y déjeme hablar a mí. Tres Patines.
5: Dígame, Tribilín.
2: ¿Cómo me va a llamar usted Tribilín a mí, atrevido?
5: Dispensa, es que como estaban hablando de Tribilín, me confundí de perro.
2: De perro, ¿no? Lo que confundió usted fue el nombre.
5: Eso mismo, el nombre del perro, chico.
2: ¿Cómo el nombre del perro?
5: Sí, porque Tribilín naturalmente no eres tú, ¿verdad?
2: No soy yo.
5: Claro que no eres tú. Tú eres el juez.
2: Sí.
5: ¿No es eso?
2: Sí, señor.
5: Tribilín es el otro perro, ¿no es eso?
2: 100 pesos de multa por esa aclaración.
5: Pero óyeme, chico, ven
2: No
5: acá.
2: Quiero más protestas. Y dígame, ¿usted fue el veterinario que asistió a la perrita de Nananina?
5: Sí, por cierto que llegué a casa de Nananina cansadísimo debido a que me pasé toda la tarde en otro caso.
2: ¿Otra perrita también?
5: No, un elefante ahí que tenía catarro.
2: Me diga, ¿y qué le hizo usted al elefante?
5: Bueno, pues le miré en la garganta, vi que tenía las amígdalas.
2: ¿Amígdalas?
5: Muy inflamadas.
2: Ajá.
5: Sí, entonces le di unos toques en la garganta. Con una escoba mojada en mercurio cromo, ¿tú sabes?
2: ¿Y qué? ¿El elefante no se dejaba dar los toques?
5: Sí, pobrecito, él se dejaba. Pero como tenía catarro, le entraban ganas de tornudar cada rato. Y cada vez que tornudaba, la escoba y yo salíamos disparados para la pared de enfrente, chico.
2: Entonces, ¿no le pudo dar los toques?
5: No, porque en una de esas el elefante, tú sabes que se equivocó, ¿no?
2: ¿Cómo que se equivocó?
5: Sí, en lugar de estornudar para afuera, estornudó para adentro y se ha tragado la escoba.
2: Vaya, por Dios.
5: Sí.
2: Bueno, pero ¿de la perrita qué?
5: ¿De Lulú?
2: Sí, de Lulú.
5: Bueno, pues nada, que tú sabes que tuvo 5 perritos, ¿no? Y que todos están muy bien.
2: Bueno,
5: salud,
2: bueno. ¿Pero esos perritos son hijos de Tribilín o de Pololo?
5: Ah, yo no sé, chico. Eso, caballero, yo creo que eso habría que preguntárselo a Lulú, ¿no?
2: Yo no sé ladrar, Tres Patines. ¿Usted no puede dar su opinión?
5: Francamente, chico, yo no quisiera meterme en lío de familia.
2: Entonces no puede decir nada sobre este caso.
5: Bueno, yo le voy a decir. Yo creo que Tribilín, por sí o por no, debería mandarle los padrinos a Pololo.
2: Ajá.
5: Porque mientras yo asistía a Lulú, Pololo no hacía más que llamar por teléfono con una voz de borracho de tremendo para preguntar cómo iba la cosa.
2: ¿Cómo? ¿Pololo llamaba por teléfono?
5: Bueno, no llamaba él, pero llamaba el bodeguero. Pero para el caso es lo mismo, ¿no? Además de eso, 2 horas después,
2: ajá,
5: Pololo llegó de visita, vio los 5 perritos y dijo, muy guillado, ¡ay, pero qué lindos son mis hijitos! Igualitos a su padre.
2: ¿Qué cosa? ¿Pololo dijo eso?
5: Sí. Bueno, no lo dijo, chico, pero lo ladró clarito. Una
2: caramba,
5: cosa que...
2: Entonces el caso es difícil.
6: No. Nada de difícil, señor juez. Los perritos son hijos de Tribilín, porque Tribilín se casó legalmente con Lulú, de manera que yo tengo derecho a un cachorro.
3: No, señor, los perritos son hijos de Pololo y usted no tiene derecho a nada.
2: Bueno, pues la verdad, insisto en que se trata de un caso complicado.
5: Sí, pero como que se trata de animales que no piensan, caballero, es una complicación de la cual si se va a ver y si se va a analizar desde el punto de vista de la vista mía, nadie tiene la culpa, chico.
2: ¿No la tiene Lulú?
5: No, chico, imagínate tú, porque, por ejemplo, que tú fueras perro y ponte en el caso de Tribilín.
2: No, en el de Tribilín no, si acaso me pondría en el de Pololo.
6: No, señor juez. En el de Pololo le aconsejo que no se ponga.
2: ¿Por qué?
6: Porque el Pololo ese, cuando yo lo vea, le voy a sonar un estacazo que va a estar ladrando en chino 3 meses seguidos.
3: ¡Usted no puede hacer eso!
6: ¿Pero cómo que no? ¿Usted cree que yo voy a consentir que Pololo se comporte así con un perro tan noble como Tribilín, que todavía ayer se robó un filete de la nevera para llevárselo a Lulú?
5: Por una curiosidad, el filete ese era un filete empanizado.
2: Empanizado,
6: sí, señor, empanizado.
5: Qué barbaridad, ¿tú puedes creer que yo vi cuando Lulú le regaló la mitad de ese filete a Pololo, caballero?
6: ¿A Pololo?
5: Sí.
6: ¿Pero qué es esto, señor juez? ¿Usted se da cuenta del crimen que se está cometiendo con Tribilín?
2: Mire, señor Lagunas, usted sabe ser comprensivo con unos infelices animalitos que no razonan, que no piensan y que no tienen la inteligencia que tiene usted, sino menos. No mucha menos, pero desde luego, pero menos al fin y al cabo. Y sobre todo, Nananina y usted no deben poner en peligro con peleas y discusiones sobre ello la felicidad de esos 5 perritos que son inocentes y que no tienen nada que ver con lo que ustedes opinen sobre la fidelidad de Lulú, la conducta de Pololo y el filete empanizado de Tribilín, sino que están ansiosos de correr y de ladrar. ¿O es que no han pensado ustedes en la felicidad de esos 5 perritos? ¿Qué me dice usted a eso, Nananina?
3: Bueno, señor juez, la verdad es que sus palabras me han conmovido.
5: ¿Cómo no lo va a conmover si ha hablado como un perro verdadero?
2: ¿Qué? ¡Póngale 10 pesos de multa!
3: ¿Cuántos perritos quiere usted, señor Laguna?
6: Bueno, espere, porque yo me siento conmovido también. Los perritos son 5, ¿verdad?
3: Sí, señor, 5.
6: Bueno, pues, deme 4 nada más, vaya.
3: ¿Qué le voy a dar 4, chico? ¿Qué le voy a dar? Le daré 1 y le voy a dar el más flaco al que le voy a dar.
6: Está bien, me conformo. Retiro la acusación, señor juez.
2: Perfectamente. ¿Tiene algo que oponer a esos 3 patines?
5: Bueno, sí, chico, que a mí hay que dejarme en libertad porque yo puedo demostrar que yo no tuve la culpa, ¿verdad?
2: ¿De qué?
5: De que el elefante se tragara la cobra, ¿no?
2: ¿Y quién está hablando del elefante ahora, 3 patines?
5: Ah, yo no estoy acusado por eso.
2: No, aquí estamos hablando de los 5 perritos nada más.
5: Ah, bueno, en eso puede ser lo que te parezca.
2: Escribe entonces, secretario.
1: Venga la sentencia.
2: Luz le entregará al señor Laguna su cachorrito. De Lulú será mejor no decir ni pecado frío. Tribilín en ese caso ser inocente resulta. Y a Pololo, por si acaso, le pongo un hueso de multa.
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7: 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Dato histórico. Créditos de la información, don Austreberto Ramírez Galindo. ¿Sabía usted que a principios del siglo pasado funcionó en Tecozautla un sistema de seguridad conocido como la veintena? Fue durante el gobierno de don Crescencio Ramírez cuando un grupo de 20 voluntarios de cada una de las 6 manzanas de los 2 barrios hacían las veces de vigilantes del orden durante las 24 horas. La disposición era que después de las 10 de la noche nadie debería andar en la calle excepto regadores o familiares y acompañantes de alguna persona enferma que requiriera salir después de esa hora. Una vez concluido el tiempo de su función, se recurría a nuevos voluntarios. 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

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Créditos de la información, Don Delfino Trejo de UXDG. Allá por el año de 1936, se realiza el reparto agrario por el entonces gobernador del estado de Hidalgo, el licenciado Javier Rojo Gómez. De inmediato se construyó la Presa del Naranjo sobre el cauce del río San Francisco, llevando este nombre en memoria de su constructor, don Francisco Naranjo. La obra fue financiada por don Aurelio Ocampo. Se dice que esta obra hidráulica fue construida en un tiempo récord de 60 días, para los cuales trabajaban día y noche. Los lugareños cuentan una leyenda que durante su construcción fueron enterrados niños vivos en sus cimientos, dizque para no permitir que las crecientes del río la derribaran. Hoy en día, el agua de dicha presa se utiliza para regar parte de los ejidos de UCG y de Yetay. 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

voz del señor José Luis Rodríguez y la canción Dueño de Nada, a las 9:36 a.m. Amable y gentil auditorio, concluimos el quehacer radial correspondiente a este día lunes, inicio de semana, lunes 15 de junio del año 2026. Muchísimas gracias, sí, a usted que en este momento nos sigue escuchando, muchísimas gracias por el favor de su sintonía, la invitación para que mañana después de las 9 se conecte nuevamente a esta frecuencia. Muchas gracias, buenas noches, bendiciones. Mi nombre es Joel Trejo, les dice, hasta mañana.

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1: 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Créditos de la información, don Delfino Trejo de UCG. Allá por el año de 1936, se realiza el reparto agrario por el entonces gobernador del estado de Hidalgo, el licenciado Javier Rojo Gómez. De inmediato se construyó la Presa del Naranjo sobre el cauce del río San Francisco, llevando este nombre en memoria de su constructor, don Francisco Naranjo. La obra fue financiada por don Aurelio Ocampo. 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Los lugareños cuentan una leyenda que durante su construcción fueron enterrados niños vivos en sus cimientos, dizque para no permitir que las crecientes del río la derribaran. 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
1: Hola, hola, hola. How are you? Ah, caray, ahora sí se me hizo tarde. Es que este tiempo, pues invita a seguir durmiendo. No se ve el sol, no se ve si ya amaneció. Y uno confiado dice, bueno, pues entonces han de ser las 5 de la mañana todavía y cuál. Eran las 10. No es mucho un desfase de 5 horas, ¿eh? No es mucho. Pero lo más importante es que aquí estamos ya. Gente bonita, muy buenos días. O buenas tardes. Sí, ya son las 11:28, mire nada más. Aquí saludándole y dándole la más cordial de las bienvenidas a la programación del día de hoy, martes 16/06/2026. Puro seis. Aquí andamos con mucho ritmo desde muy tempranito, desde la mañanita. Desde Endenantes, dice Pascual, desde Endenantes. Así es. Agradecerle a Dios, a la vida y al universo que nos permite levantarnos y poder realizar algunas actividades previas antes de venir aquí a sentarnos. Hubo que hacer algunas cosas pendientes y nos llevó rato, nos llevó tiempo. Por más que nos apuramos, por más que le pusimos nitro al asunto, pues no. Pero aquí estamos ya. Adiós, gracias por esta oportunidad de venir a hacer radio para todo el auditorio VIP de Teco Estéreo, claro. Mi nombre es Joel Trejo ya. Ya estamos aquí completamente en vivo y a todo color desde esta cabina, la cabina rojinegra de Teco Estéreo. Así es, ustedes dónde están, dónde se encuentran, por dónde andan, saluden. Digan buenos días, digan hiatsi, o digan good morning, o digan Monday, lo que sea, aquí les entendemos. Así es, en esta nublada y pues no sé, media, no sé cómo llamarle esta mañana. Nublada, ¿no? Nublada. Así es, el cielo completamente nublado. Dicen que va a llover. Dicen, quién sabe, será cierto. Pero bueno, pues esperemos a ver qué sucede. Decirles que ya el iPhone ya lo prendimos. Lo teníamos apagado, pero ya lo prendimos. Entonces ya está listo para recibir los primeros saludos de esta mañanita. Hay que saludar, que no se pierda la bonita costumbre de saludar, ¿vale? Lleva una intención muy importante, buena vibra y energía siempre de la positiva cuando alguien pronuncia un saludo. Por eso es que es bonito decirle a la gente buenos días. Ahí entonces el asunto, pues aquí estamos ya completamente en vivo y a todo color, les comenté. Listos para recibir las carretilladas y carretilladas de mensajes que van a llegar en este amanecer cuando son ya las 11:31. Vámonos a escuchar esto que se llama El Manicero. El Manicero cargo de Germanles. Es una agrupación. Solo Dios sé dónde.

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Fue durante el gobierno de don Crescencio Ramírez cuando un grupo de 20 voluntarios de cada una de las 6 manzanas de los dos barrios hacían las veces de vigilantes del orden durante las 24 horas. La disposición era que después de las 10 de la noche nadie debería andar en la calle excepto regadores o familiares y acompañantes de alguna persona enferma que requiriera salir después de esa hora. Una vez concluido el tiempo de su función, se recurría a nuevos voluntarios. 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

11 de la mañanita ya con 36 minutos, 11 de la mañanita con 36. Saludos para mi buen amigo Don Emilio Reséndiz allá en el pueblo mágico de Zimapán, Hidalgo. Por allá anda, ya es martes, dice, que hoy Dios renueve tus fuerzas y llene tu corazón de paz y tu vida de muchas bendiciones. Buenos días para todos, bendiciones, dice, ándele. Hora vibra de la buena llega ya desde el pueblo mágico de Zimapán, donde se están preparando también para su fiesta patronal, ya prácticamente inicia ya este fin de semana y finaliza el próximo. Así es, ándele pues. Saludos para el licenciado Charro, que está temblando, ahorita está temblando, pero no de frío, de pura ansiedad. Ahí que pues si le podemos decir a Alfredo que le dé permiso para ir por su viaje. Ahí nada más va cerquita, nada más va a la Mesilla, dice, no va tan lejos. A la Mesilla en unas 3 horas va y viene. Pues no sé, ahí Alfredo, a ver, checa el dato, a ver si es posible darle, autorizarle este permiso al licenciado Charro, porque la temblorina que trae en este momento ya no lo deja en paz, Saludos para los hermanos Martínez que andan trabajando. Bueno, Alfredo que anda trabajando allá por San Francisco. A Julio que debe de andar por aquí cerca. Y al amigo Zenaido que también no sé por dónde esté, pero o ande en modo agricultor o ande en modo albañil. Porque el amigo Zenaido pues es todoterreno, todoterreno 4x4. Lo que le pongan enfrente, dice, órale pues. Saludos entonces para los hermanos Martínez. Donde quiera que anden, échenle ganas. Y solidarícense con el licenciado Charro, porque ya anda temblando. Del puritito frío. Dice, ¿qué le dijo un jaguar a otro jaguar? Jaguar you, eso. ¿Qué le dijo el jaguar you? Para todos, kiatsi o hiatsi. Ok, sí. En otomí, kiatsi o hiatsi. Así es, buenos días, Hiatsi. Hiatsi. Buenos días. Así es el saludo en otomí. Así es, gracias. 97-88, un saludo para ustedes. Excelente día, excelente martes. Martes, ni te cases ni te embarques, De una canción, dice, para mi mamá y para mi abuelita, se llama Catalina y Maribel, desde Yetay, Manzana Muñoz, de parte de su hija. Saludos, pues, para doña Catalina y también para Maribel. Nos están escuchando allá por Yetay, Tecozautla, pues un saludote para ellas, un abrazo tremendo. Y vamos a ver si por aquí encontramos un tema que, pues, dicen que quieren escuchar.

Ándale, pues, para doña Catalina y para doña Maribel en Yetay de parte de su hija. Allá por la Manzana Muñoz. Saludos, Manzana Muñoz.

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1: 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Información proporcionada por el Diario de Querétaro. A 1 kilómetro del centro de Paté existe un arroyo conocido como el Bopé. Y al margen de un acantilado se ubican un conjunto de pinturas rupestres, que presumiblemente se trate de un espacio para la observación astronómica de grupos nómadas, cazadores y recolectores que dejaron testimonio a su paso. Muestran figuras humanas, de animales y de plantas, así como trazos geométricos. Los grafismos sugieren escenas de caza, rituales de fertilidad y ceremonias, funcionando como una narrativa visual que registra la vida cotidiana y las creencias de la época. Estudios recientes del INAH en Querétaro han documentado al menos 12 sitios con abundante evidencia, algunos asociados a grupos otomíes a partir del siglo XVI, mientras otros sugieren una antigüedad mucho mayor. Predominan en ellas el color blanco, rojo y negro. 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

0: equipos de las lechugas y las zanahorias. Después con el Huracán, el Oro, Vasco da Gama, los Bimbaleteros, el León, Puebla, Cruz Azul de los Bóveda y Universidad, entre otros. Excelentes jugadores del barrio de los Arcos fueron don Salvador Valencia, Emilio Salinas, Anselmo Avendaño y don Antonio Salinas. El Huracán fue el equipo de otros buenos jugadores como Humberto Campo, los hermanos Roberto y Manuel Soto, Rodolfo, Luis y Tomás Pedraza, su gran portero don Honorio Carranza, Gilberto Soto y don Jesús Cruz, conocido como don Torres. En el equipo Puebla militaron los hermanos Carrizo, Luis, Jesús, Gilberto y Raimundo. En la salida figuraron jugadores como don Luis y Francisco Cruz, Leonel Villeda y el portero don Rubén Villeda. El Cruz Azul de los Bóveda con Pablo, Juan y Luis de apellido Mecate y don Antonio García Ramón y sus hermanos. Se jugaba en una cancha ubicada en los terrenos de la actual escuela Ignacio Manuel Altamirano y después en el campo 20 de noviembre. 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
1: Son las 11 de la mañana con 50 minutitos, 11:50, 10 y serán ya las 12 del mediodía. En 10 minutitos las 12. Así es, bueno, pues este aviso es para las mamás o papás de la Escuela Secundaria Técnica 46. Digo a quienes se inscribieron o preinscribieron a chiquillos para nuevo ingreso en la Escuela Secundaria Técnica 46, se les solicita que lleven su hoja de preinscripción quienes no lo hayan hecho. El examen de colocación será el día 24 de junio y es necesario que se sepa exactamente el número de alumnos que están preinscritos. De ahí que pues algunos alumnos se preinscribieron pero no tienen precisamente la evidencia ahí en la dirección de la escuela de la hoja de preinscripción. Entonces, si usted, mamá o papá, preinscribió a su niño o niña en la Escuela Secundaria Técnica 46 de Gando y no ha llevado la hoja de preinscripción, pues se le solicita que por favor la lleve cuanto antes. O bien se pueden comunicar a un teléfono que es el 414-104-1753. 414-104-1753. A ese teléfono se pueden comunicar y ahí les dan información, pero si pueden ir personalmente a dejar su hoja a la dirección de la escuela sería mucho, mucho mejor. Por favor, mamás o papás que preinscribieron a sus chiquillos para nuevo ingreso a la Escuela Secundaria Técnica 46, se les hace este llamado. Por favor. Así es, vamos a ver. Saluditos para mi tía Guadalupe Muñoz Valerio, también acá en Yetay. Saludos pues a doña Guadalupe Muñoz Valerio de Yetay. Un saludote grande a toda la gente que nos está escuchando allá en esta bonita comunidad de Yetay, Tecozautla. ¿Y su fiesta? ¿Cuándo es la fiesta de Yetay? Es en septiembre, ¿verdad? Decimos todavía, falta mucho, no, pero miren que en un abrir y cerrar de ojos ya está la fiesta de Yetay. Así es. Nos vamos rápidamente con un tema, con un popurrí istmeño, lo que presenta el dragón de los teclados, exactamente, con este popurrí istmeño, pura música. Gracias para todos.

0: 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Personajes de Tecozautla. Peluqueros famosos. Créditos de la información, profesor Catarino Villeda Chávez. El servicio de corte de cabello para los caballeros fue un oficio que desempeñaron conocidos tecozautlenses, como don Felipe Villeda en la calle Camelia, quien acudía a domicilio cuando un cliente se lo solicitaba, con don Francisco Chávez frente a la familia Pedraza, don Onésimo en la avenida principal o con don Francisco Sánchez en el Calvario. Muchos acudían con don Chava Piedra atrás de la presidencia. Las peluquerías eran sitios de reunión, encuentros, charla o lugares para leer periódicos o revistas. 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
1: Las 11 de la mañanita ya con 58 minutitos, 11 de la mañana con 58 minutos. Familia Acosta Pérez y Chávez Acosta. Alvarado Acosta de Boñé, de parte de la señora Soco Acosta, aquí en Tecozautla. Pues un saludote para estas familias allá en Boñé. Los Acosta Pérez y Chávez Acosta, también los Alvarado Acosta, que nos escuchan allí en Boñé. La señora Soco Acosta, aquí en Teco, les manda saluditos. Ándele.

Energía Bell, cuyos resistentes coches podían llegar a las diferentes comunidades a través de caminos y brechas donde otros no se atrevían. Muy conocidos choferes fueron don Jaime Morán, don Fernando y Marcelino Reséndiz, además de don Manuel Sánchez Tenjay, quienes después fueron operadores de autobuses de la línea Estrella Blanca. Don Fernando Rojo, especializado en viajes a la Ciudad de México y a San Juan de los Lagos, Jalisco. Muchos años ejerciendo este servicio, el gran taxista don Jesús Cruz, conocido como don Chucho Torres, al igual que don Alfonso y Luis de apellido Rojo. Siempre amable y servicial, se le recuerda a don Alberto Martínez Cruz, el Calimán. 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

Son las 12 del mediodía, ya con 6 minutitos. 12 del mediodía con 6 minutitos. Bueno, pues mucho se ha hablado acerca de pues el espectáculo, ¿no? El espectáculo que se ofreció con motivo de la inauguración, pues, del Mundial aquí en México. Que fue así, que fue asá, que pues se presentó un show plástico, un show pues muy, muy elaborado, muy hecho, y poco aportó de sobre la verdadera cultura de nuestro país. Y bueno, pues resulta que el fútbol hoy día, el fútbol soccer, pudo haber tenido como antecedente lo que fue el famosísimo juego de pelota prehispánico, ¿sí? El juego de pelota mesoamericano. Entonces, pues teniendo, pues habiendo tantos elementos de cultura que presentar, seguramente en un espectáculo de esta naturaleza, habría sido pues muy importante, ¿no? Dar, no sé, una pequeña demostración de lo que fue en su momento el juego de pelota, haberle mostrado al mundo esa pues manifestación deportiva que había entre los pueblos mesoamericanos. Sin embargo, bueno, pues a veces gana más la parte meramente comercial, lo que es actual, lo que vende, lo que tiene marketing, y no precisamente pues lo cultural, ¿no? Porque pues decimos que si México tuvo la oportunidad de poder mostrarle al mundo tantos y tantos elementos, no se escuchó un mariachi, no se escuchó la música mexicana, no se escuchó nada que se le pareciera. Un espectáculo que pues se reunió a figuras internacionales y que pues muy poco aportó en realidad. Entonces, imagínense, ¿no? El juego de pelota mesoamericano hubiese sido una muestra, ¿no? Ahí en ese espectáculo de inauguración habría sido interesante, ¿no?

el segundo idioma más hablado en la Unión Americana. Y que pues tal vez Canadá no sea el caso, pero también hay muchos hablantes de español allá. Y bueno, pues se les había prohibido a los jugadores hablar en español, tenían que hablar en inglés, según las disposiciones de la FIFA. Y ya después, bueno, se retractaron y dijeron, bueno, siempre no. Siempre sí pueden, pues, hablar en español. Sí, cuando así sea posible y el idioma nato del jugador sea precisamente el español, ¿no? Porque pues, algunos jugadores no dominan el idioma de Shakespeare, entonces, ¿cómo dirigirte en inglés cuando tu idioma natal es precisamente el español? Pero bueno, esas disposiciones verdaderamente irreverentes que escuchamos por parte de la FIFA en los últimos, en este último mundial, y que han pues traído como consecuencia pues un total enajenamiento del mexicano con este deporte que ha apoyado desde siempre y donde pues repito que la cultura mexicana en nada ha resaltado en esta parte. El juego de pelota que tenían nuestras culturas mesoamericanas pues no era un deporte de entretenimiento, por eso se desarrollaba siempre en sitios ceremoniales, porque era pues toda una ceremonia, todo un ritual, obedecía pues a una ceremonia cósmica. Por lo tanto, el decir que el juego de pelota traía como detalle pues de todo una representación viva del movimiento precisamente de los astros, del choque entre el sol y el inframundo y del equilibrio del universo. Esta pelota elaborada de hule crudo representaba los cuerpos celestes y el campo de juego, el Tlachtli, un espacio sagrado donde se pactaba el orden del cosmos. Por eso decíamos siempre estos espacios, cuando vamos a algunas zonas arqueológicas nos dicen, aquí era el juego de pelota. Y no era precisamente un estadio como actualmente, ¿no? Un campo donde pues vamos a practicar deporte, ¿no? Era un espacio de ritual a través de este juego que se hacía, ¿no? Entonces, pues vaya, miren que se dejó de lado esta oportunidad de poderle mostrar al mundo tal vez uno de los antecedentes más viejos de lo que hoy conocemos como el fútbol, aunque en aquel entonces

mexicana o a la promoción de la cultura mexicana. Así es el asunto. Las 12 del mediodía ya con 13 minutitos, 12 con 13. Vámonos con temitas, esto a cargo de Xochitl y su canción se llama Quiero Saber de Ti.

Cápsula cultural de pinturas cómics de Tecozautla y Gandou. Personajes famosos de Tecozautla, sus boxeadores. Créditos de la información, don Erasmo Oidor Camacho. El boxeo en Tecozautla fue una disciplina que tuvo practicantes amateurs y profesionales. La academia de boxeo que impulsó don Agustín Carrizo tuvo aprendices como don Juan Cruz, Salvador Reyes, Néstor Chávez, Cándido Coyote y don José Alvarado. Originalmente iban a entrenar a Huichapan con el conocido boxeador de ese lugar apodado El Canica. Todos ellos sostuvieron peleas en varios municipios del estado de Hidalgo. Una segunda generación de boxeadores vio surgir a figuras como Mario Santos, el Tarzán, Clemente Ramírez, Luis Chávez, Sadino Martínez y Pablo Chávez. Mención aparte es para el boxeador tecozautlense Nicolás Alvarado, conocido como el Tola, quien sostuvo peleas en la Arena Coliseo de la Ciudad de México.

transmitían por televisión. 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

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Los antiguos lavaderos de Tecozautla. Créditos de la información, don Erasmo Oidor Camacho. Mucho antes de que hubiera agua entubada en los domicilios de Tecozautla, la ropa se lavaba en espacios que habían sido habilitados como lavaderos oficiales y que se ubicaban en el curso de la sequía. Fue muy concurrido el lavadero que se ubicó por la zona del Paso, Texas, luego en la metralla por los Don Diegos. En el barrio de Los Bóvedas existió otro lavadero, aprovechando que en la zona el agua del canal se extendía en forma de un charco. Enseguida había otro lavadero en la Cruz Blanca, conocido como Los Jononís, donde incluso se usaba el espacio para bañarse. Al igual que por los cruces, el lavadero conocido como Los Ventés. Los lavaderos estaban provistos de piedras donde varias personas podían lavar al mismo tiempo. Eran lugares de encuentro y de pláticas interminables, de los que ahora solo queda el recuerdo. 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

Son las 12 del mediodía ya con 26 minutitos. 12 del mediodía con 26 minutitos. También para quienes ya van a preparar el desayuno, la comida, pues, o el almuerzo. Pues saludotes. Y que sea, pues, un almuerzo rico y delicioso. Ya viene la fiesta de Cuamxí también, ¿eh? Ya viene la fiesta de Cuamxí, Tecozautla. En honor a San Juan Bautista, la fiesta será del día 22 al 25 de junio. Del 22 al 25 de junio, fiestas patronales allá en la comunidad de Cuamxí. Iniciarán, bueno, pues el día lunes 22 de junio, a las 6 de la mañana con alba de cohetes, y ahí hasta las 5 de la tarde llega la banda. De 5 y media a 6 de la tarde reciben imágenes de San Miguel Tenzaví, de Boté y del barrio La Benito. A las 8, peregrinación hacia la iglesia para el martes 23 de junio. Muy temprano a las 6, alba de cohetes a las 6 y media, mañanitas a San Juan Bautista con banda. A las 7, desayuno de 10 a 12, reciben imágenes de diferentes comunidades. A la 1 de la tarde misa, a las 2 convivio, y luego se presenta un solista también. A las 7, show de payasos. A las 8, cena, y a las 9, baile. Para el día miércoles 24, que es el mero día de San Juan, 24 de junio, miércoles, el mero día de San Juan, a las 6, alba de cohetes, a esa misma hora, mañanitas con el mariachi. A las 7, desayuno. A las 10, recorrido por las calles de la comunidad. A la 1, misa. A las 2, convivio. A las 4 de la tarde, jaripeo ranchero. A las 7, un ballet folclórico. A las 8, cena. Y a las 9, baile popular. Y a las 11, la quema del castillo. Para el día jueves, que es el último día de fiesta, allí en Cuamxí, a las 7, mañanitas con la banda. A las 8, desayuno. A la 1, misa. A las 2, convivio. Amenizado por Luis y sus teclados, y a las 4 de la tarde se despiden a las imágenes para dar por finalizada la fiesta de Cuamxí, donde estamos todos cordialmente invitados, y a través de este medio la mayordomía y la comunidad hace patente, pues, la invitación a ser parte de sus fiestas patronales en honor a San Juan Bautista. Así es. Las 12 del mediodía ya con 29 minutitos, 12 con 29, recordarles a las mamás o papás que preinscribieron a sus chiquillos en la secundaria técnica 46, que por favor reporten su hoja de preinscripción quienes no lo hayan hecho. Algunos ya la llevaron, ya no hay problema. Los que no han llevado su hoja de preinscripción, favor de reportarla, debido a que el día miércoles 24 de junio, de mañana en 8 días, se va a llevar a cabo el examen de colocación de los alumnos. Entonces, para que lleven esta hoja de preinscripción y sepan exactamente con cuántos alumnos cuentan ya en este momento. Sí, entonces, por favor, mamás o papás, corran la voz, avísenle por ahí a sus familiares y amigos, conocidos o vecinos que tengan chiquillos preinscritos a nuevo ingreso, claro, sí, es a nuevo ingreso a la técnica, que presenten su hoja de preinscripción, por favor. 12 del mediodía ya con 30 minutitos, 12 del mediodía con 30. Este temita a cargo de David Pavón se llama Si me ves llorar.

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Las Sinfonolas de Tecozautla. Créditos de la información, profesor Catarino Villeda Chávez. Una forma de escuchar música grabada por los años 40 y 50, conocida como la Época de Oro, eran en las famosas sinfonolas, aparatos que reproducían música de los discos de vinilo de 45 y 78 revoluciones por minuto. Estuvieron instaladas en tiendas, cantinas y pulquerías, con Don Raúl Rojo en la tienda de las Morenas, en el negocio de Don Carlos Reséndiz, en la pulquería de Doña Cristina Ramírez, con Don Lencho en Las Jícaras o con Doña Aurora, donde se escuchaba la música de Pedro Infante, María Victoria, Agustín Lara, Jorge Negrete, Javier Solís, José Alfredo Jiménez, Los Bribones o Los Panchos. También se les conocía como rocolas, que aludía a la marca de algunos de estos aparatos. Estas famosas sinfonolas o rocolas funcionaban con monedas. 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

0: de ¿cómo le llaman? De este,
1: de otra manera.
0: De Tashido, exactamente, Tashido. La gente de Tashido. Así es, saluditos. Gente de la Puerta Cadereyta también, buenas tardes. Allá por Portezuelo, buenas tardes. A la gente de Llanitos, buenas tardes. Al amigo Juanjo. Al amigo Juanjo, un artesano de Llanitos que ya tiene rato que no se reporta por acá. Le mandamos saludos al amigo Juanjo de Llanitos, Paté Cadereyta. Saludos, Paté Cadereyta, sus diferentes barrios y colonias. Y suburbios de Paté Cadereyta, un saludote grande para toda la gente, especialmente a los Camacho Martínez. A mi amigo el Cachorro, el Chapulín, por allá por ese lado, saludotes. Y también a la gente del Río Grande, del Chilar Cadereyta, los Morán del Chilar. Señora Cristi, un saludo para usted, a toda su familia, allá en el Chilar Cadereyta de Montes. Querétaro, Boyecito también, gente de Boyecito. Allá para todos los amigos artesanos de Boyecito, allá para Artesanías Chávez. Así es, y también para toda la los Morán Martínez allá de Boyecito. Pues mucho artesano por ese lado. Ya mero llegan los mangos, ¿verdad? Ya es el tiempo casi de los mangos. Ricos y sabrosos ahí del río. Así es, bueno, pues gente queretana, saludotes. Gracias allá por Boyé, por el Palmar también. Saluditos a la gente del Palmar Cadereyta. Boyé, que acaba de pasar su fiesta patronal. Allá por Villa Guerrero también, gente de los Maqueda en Mintejé. Allá por el puerto del Salitre también, San Javier, Chavarría. Y allá en la parte alta, en el cerro del Espolón, en Altamira Cadereyta de Montes, Querétaro. Y ahí para atrás ya está el doctor. Sí, comunidades de Cadereyta de Montes, un saludo para ustedes. Zona de la Sierra Gorda allá. Y a Sierra Gorda, por acá pues es el semidesierto queretano. Y ya para ese lado pues ya es la Sierra Gorda de Querétaro. Así es, por acá tenemos saluditos, dice para Boyé Cadereyta, saludos para Boyé Cadereyta, tiempo al tiempo de los inquietos del norte, gracias, claro que sí. Vamos a ver si hay por acá un tema que se llama tiempo al tiempo de los inquietos del norte. Los inquietos, inquietos, inquietos del norte con su tiempo al tiempo. Ahí va directamente y sin escalas para la gente súper allá de Boyé Cadereyta.

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Personajes de Tecozautla. Recopilación de la información Teco Estéreo. Don Jacobo Salinas Mexicano es un tecozautlense que desde la fe ha participado durante 29 años ininterrumpidos en el carnaval de Tecozautla, representando personajes y vivencias cotidianas de la cultura del pueblo. Fue peregrino a la Basílica de Guadalupe durante 42 años, incorporándose a la peregrinación de Querétaro. Lleva 35 años consecutivos yendo a pie a Bají llevando un gallo como manda. En 15 ocasiones ha transitado por el Camino Real a Huichapan a las fiestas del Señor del Calvario y Avanza lo ha hecho por 20 años. Su bicicleta lo llevó en 25 ocasiones al Santuario Mariano de Soriano, Colón, Querétaro. Sin duda, un ejemplo de disciplina y fe en la persona de Don Jacobo Salinas Mexicano. 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

0: 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Créditos de la información, profesor Catarino Villeda Chávez. Fueron importantes sitios de reunión para muchas personas que acostumbraban beber el néctar de los dioses y que fueron parte del paisaje en cabecera municipal. Pasar por un litro con Don Beto o con Don Melchor Pedraza era la regla de muchos. Con Doña María y Doña Pina Ramírez en las actuales calles Gardenia y Camelia para acompañar una buena plática. Ir a la salida con Don Nacho Medalla, que vendía del mero bueno, decían. Para no salir del centro, era comprar con Don Antonio Ramírez o en la otra banda con Doña Constanza Chávez o con Don Herminio Dorantes y calando el pulso en el juego de rayuela. Muy famoso el lugar para libar fue el expendio de Don Homero Rojo por el Paso Trejas y ahí cerca con Doña Cata Morales. Estos expendios se surtían con el pulque que provenía del maguey de altura del Dedó, Boñey, Tashbatá, sin dejar de mencionar al que llegaba de la hacienda del astillero de Huichapan y del Jagüey Nopala. 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
1: Son las 12 del mediodía ya con 55 minutitos, 12 del mediodía con 55 minutos, van a ser ya las 13 horas, 1 de la tarde, y está comenzando el aire, está comenzando el viento, quién sabe qué, qué rollo con el aire. Así es, saluditos para la gente allá en Boyeca Dereita. 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Allá hay chamba, allá hay jale pues. Las 12 del mediodía ya con 57 saluditos para andamos en la trabajación del diario, dicen allá la familia Soto Saldaña. Familia Soto Saldaña, un saludo para ustedes, a Don Felipe, a Doña Chayo, que andan pues como todos los días, sí, en el quehacer, no hay de otra. Doña Came, saludos, dice, saludos y bendiciones. Muchísimas gracias, Doña Came, un saludo también para usted, a toda su familia. Excelente tardecita de martes, bonito, aquí en Teco. días, no sé cómo definir el día, si soleado, bochornoso, si medio nublado, no sé. ¿Cómo se le puede definir a un día con estas características? Pero bueno, estamos en tiempos de lluvia, pues se dice. Van a ser ya las 13 horas, 1 de la tarde, Los Rehenes, Amor de Nadie se llama esto.

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Los baños Rosita, lugar con magia. Créditos de la información, señora Cristina Salinas Morán. A principios de los años 50 y por iniciativa del señor José Salinas Ávila y su esposa la señora Rosa Morán Muñoz, instalan en su domicilio baños públicos con regaderas operadas por un sistema artesanal para el calentamiento del agua. Con el apoyo de un herrero de Querétaro, fabricaron una caldera con capacidad de más de 200 litros y que era operada por un quemador de petróleo. Dicha caldera hacía que aumentara la presión del agua y saliera de manera suficiente en las 7 regaderas. Acudían regularmente comerciantes foráneos que llegaban los días jueves, personas que venían de Huichapan y sus alrededores, médicos, maestros y vecinos de Tecozautla, que por costumbre acudían de vez en cuando a darse el clásico regaderazo a los baños Rosita. La familia y el famoso cantante Francisco Javier, avecindados en Tecozautla, fueron clientes frecuentes de dichos baños. 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
1: 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Ciclistas famosos de Tecozautla. Créditos de la información, don Erasmo Oidor Camacho. Por los años 60 y 70, se dio un auge en el deporte del ciclismo en Tecozautla, teniendo esta disciplina a grandes exponentes como don Fernando Alvarado García, don José Alvarado y don Erasmo Oidor, cuya pasión la canalizaron en el ciclismo de competencia con bicicletas turismeras. Participaron representando a su municipio en importantes carreras en varios municipios de Hidalgo y Querétaro. Hicieron un reto de rodar durante 6 horas consecutivas alrededor del Torreón, resultando ganador don José Alvarado. Otros hombres de bicicleta fueron don Ángel Piedra y don Isabel Oidor, quienes fueron los iniciadores de la peregrinación ciclista de Tecozautla a San Juan de los Lagos, Jalisco. Buenos ciclistas fueron don Emeterio Juárez, Esteban Blanco y Juan Oidor, además de Rosalío Chávez. Y siempre presentes en la peregrinación a Soriano, los hermanos Néstor y Manuel Chávez y don Sabino Martínez. 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

Ándale, pues, temita a cargo de Los Fugitivos, se llamó la canción Ilusiones, exactamente las 13 horas, 1 de la tarde ya con 23 minutitos. La 1 de la tarde ya con 23 minutos. Bueno, pues este fenómeno del ciclismo allá en Europa, pues es ni más ni menos que Isaac del Toro, este ciclista mexicano que anda pues en plan grande precisamente allá en el viejo continente y que se prepara para pues en la prueba de pruebas que será el Tour de Francia, que iniciará el día 4 de julio allá precisamente en Francia. Pero vaya, miren que el Toro le ha ido excelentemente bien. Este chico de apenas 22 años, a los 19 años pues fue subcampeón en la Tour de Francia en el 2024. Pues ganó precisamente el Tour de Santos, también la Vuelta a Asturias y la Vuelta a Asturias en la primera etapa. Para el 2025, el año pasado, ganó la carrera de Milano allá en Torino, el Giro de Italia, también la Vuelta a Austria. Ganó también la clásica Terres Lefebvre, el circuito de Gexto. También fue ganador de la Copa Sabatini, el trofeo Matteotti, el Giro de Emilia 2025, el Giro Piamonte, el Giro Veneto. También fue campeón en la carrera contrarreloj del ciclismo en Ensenada, Baja California, Campeonato Nacional de Ciclismo también allá en Ensenada. Los títulos conseguidos por el Torito en el 2025 y en este 2026, pues el Tour Etapa 1, Etapa 6, allá de Emiratos Árabes Unidos, el Adriático Terreno, en la Etapa 6, y también en los Alpes ganó la Etapa 7, la 8 y campeón absoluto de el Tour de los Alpes. Pues esto y más es precisamente este corredor orgullosamente mexicano, dicho por él, porque pues no ha renunciado nunca jamás ni ha negado su origen. Él es un ciclista mexicano, en su playera, en su jersey, pues viene precisamente la marca para la compañía para la cual corre, pero también la bandera de México, lo mismo aquí en enfrente y como también en la parte de la espalda, ahí aparece la bandera mexicana. Ah, qué buena onda, Pero bueno, pues detrás de todo esto hay un esfuerzo considerable y tremendo. Son pues muchas horas de preparación, muchos días, muchos años, para finalmente conseguir lo que el Torito está consiguiendo. Enhorabuena, un gran campeón mexicano.

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Presa El Naranjo, mejor conocida como Presa del Zapote. Créditos de la información, Don Delfino Trejo de UXDG. Allá por el año de 1936, se realiza el reparto agrario por el entonces gobernador del estado de Hidalgo, el licenciado Javier Rojo Gómez. De inmediato se construyó la Presa del Naranjo sobre el cauce del río San Francisco, llevando este nombre en memoria de su constructor, Don Francisco Naranjo. La obra fue financiada por Don Aurelio Ocampo. Se dice que esta obra hidráulica fue construida en un tiempo récord de 60 días, para los cuales trabajaban día y noche. Los lugareños cuentan una leyenda que durante su construcción fueron enterrados niños vivos en sus cimientos, dizque para no permitir que las crecientes del río la derribaran. Hoy en día, el agua de dicha presa se utiliza para regar parte de los ejidos de UCG y de Yetay. 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

Aldemita a cargo de los Grey, dice, ¿cómo podré olvidar la 1:00 p.m. ya con 34 minutitos? 1:34. Bueno, pues aquí en México hay tres sedes mundialistas, que es el Estadio Azteca, el Estadio de las Chivas y el Estadio de Monterrey. Los Rayados de Monterrey. Allá en Estados Unidos, bueno, pues las sedes, va a haber partidos en Nueva York, en Nueva Jersey, ahí donde será precisamente la gran final. El día de ayer mencioné que era en Dallas, ¿no? La gran final de el Mundial de Fútbol 2026 se jugará en el estadio de Nueva York o Nueva Jersey, en el MetLife Stadium. Allá precisamente será la sede de la gran final. También habrá partidos en Dallas, Texas, en Los Ángeles, en Atlanta, en San Francisco, en Boston, en Miami, en Houston, en Filadelfia, en Seattle y en Kansas City. Exactamente, son los estadios que pues albergarán partidos del Mundial. Sí, aquí en México dijimos, pues habrá precisamente... Los partidos se desarrollarán en el Estadio Azteca, lo mismo que en el Estadio de las Chivas o Estadio Akron, aunque ahora le han llamado el Estadio ¿qué? El Estadio de Guadalajara, algo así. Por cuestiones de marca, pues no le pueden denominar como nosotros lo conocemos. Al igual que el Estadio de la Ciudad de México, dice, pues es el Estadio Azteca, pero para la FIFA es el Estadio de la Ciudad de México o el Estadio de Monterrey. Así nada más. Bueno, tres sedes, mientras allá en los Estados Unidos pues habrá varias sedes, entre ellas donde se jugará la gran final. Aquí en México, bueno, pues se inauguró el Mundial, pero en Estados Unidos va a ser la gran final del Mundial de Fútbol. En el estadio de Nueva York, el estadio Nueva Jersey. Así es, en el MetLife Stadium, por allá. Será la gran final. Bueno, son 34 días, algo así, que dura precisamente el Mundial. Entonces, esta gran final, pues será precisamente, pues en, ¿qué será? En días del mes de julio, ¿no? El mes de julio, a ver, vamos a ver si por aquí encontramos rápidamente el dato. A ver, vamos a preguntarle cuándo.

El 26, ¿cuándo va a ser la final? Donde, bueno, pues va a ser, ya dijimos, el domingo 19 de julio. El domingo 19 de julio en el MetLife Stadium, allá en Nueva York, como ya comentamos. Así es, 1:37 p.m. Todavía tenemos mucho mundial por delante, más de un mes. Sí, hasta el 19 de julio. Hoy nos vamos a empachar de mucho fútbol.

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Dato histórico. Créditos de la información, don Austreberto Ramírez Galindo. ¿Sabía usted que a principios del siglo pasado funcionó en Tecozautla un sistema de seguridad conocido como la veintena? Fue durante el gobierno de don Crescencio Ramírez cuando un grupo de 20 voluntarios de cada una de las 6 manzanas de los dos barrios hacían las veces de vigilantes del orden durante las 24 horas. La disposición era que después de las 10 de la noche nadie debería andar en la calle excepto regadores o familiares y acompañantes de alguna persona enferma que requiriera salir después de esa hora. Una vez concluido el tiempo de su función, se recurría a nuevos voluntarios. 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

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Pinturas rupestres de Patek Cadereyta Querétaro. Información proporcionada por el Diario de Querétaro. A un kilómetro del centro de Paté existe un arroyo conocido como el Bopé. Y al margen de un acantilado se ubican un conjunto de pinturas rupestres, que presumiblemente se trate de un espacio para la observación astronómica de grupos nómadas, cazadores y recolectores que dejaron testimonio a su paso. Muestran figuras humanas, de animales y de plantas, así como trazos geométricos. Los grafismos sugieren escenas de caza, rituales de fertilidad y ceremonias, funcionando como una narrativa visual que registra la vida cotidiana y las creencias de la época. Estudios recientes del INAH en Querétaro han documentado al menos 12 sitios con abundante evidencia, algunos asociados a

0: ptolomíes a partir del siglo XVI, mientras otros sugieren una antigüedad mucho mayor. Predominan en ellas el color blanco, rojo y negro. 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
1: Faltan solamente 3 minutitos para que sean ya las 14 horas 2 de la tarde. Sí, en 3 minutos serán ya las 2. 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Eso sí. Perfectamente bien, las mañanitas para mi ahijada Daniela Castañeda de Uxedeje, que el día de ayer fue su cumpleaños número 24, dice. Dígale que se porte bien, que me debe una carnita asada, bonito día, gracias. Ok, bueno, pues ahí está el saludito para Daniela Castañeda en Uxedeje. Ayer estuvo de manteles largos, estuvo cumpliendo años. Por lo tanto, pues las mañanitas, sí, las mañanitas al estilo de el señor Cepillín que nos han solicitado. Vamos a ver dónde las encontramos, dónde encontramos las mañanitas al estilo del señor Don Cepillín. Creo que son estas. Entonces, especialmente para Daniela Castañeda en Uxedeje, muchas

Así merito las super y excelentes y fantásticas mañanitas con el señor Ricardo González Cepillín. Fueron especialmente para la cumpleañera del día de hoy. Ella es la Daniela Castañeda, allá en Uxdejé. Bueno, ya cumplió años ayer, pero sigue la fiesta todavía el día de hoy. Felicidades y bendiciones para ella. Mandar un saludo para don Fernando y doña Margarita, que escuchan en Yetay. Algo de los invasores, porfa, dice, desde Tampa, Florida. Saludos allá desde de Tampa. Le manda saludos Chela para don Fer y a doña Margarita en Yetay, Tecozautla, Hidalgo. Enseguida les buscamos el tema con mucho gusto. Un saludo para Chuy en la calle 16 de enero. Órale pues, saludos para Chuy. Calle 16 de enero, son ya las 2 de la tarde. Las 2 de la tarde con un minutito. Vámonos pues con este temita a cargo del grupo Mercenario. Se llama Será Porque Te Amo. Desde Querétaro para el mundo. Aquí está Mercenario.

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1: 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Futbolistas famosos de Tecozautla. Créditos de la información, don Erasmo Oidor Camacho. El fútbol en Tecozautla ha sido un deporte de mucho arraigo. Los primeros antecedentes del balompié competitivo fue con los equipos de las Lechugas y las Zanahorias. Después con el Huracán, el Oro, Vasco da Gama, los Bimbaleteros, el León, Puebla, Cruz Azul de los Bóveda y Universidad, entre otros. Excelentes jugadores del barrio de Los Arcos fueron don Salvador Valencia, Emilio Salinas, Anselmo Avendaño y don Antonio Salinas. El Huracán fue el equipo de otros buenos jugadores como Humberto Campo, los hermanos Roberto y Manuel Soto, Rodolfo, Luis y Tomás Pedraza, su gran portero don Honorio Carranza, Gilberto Soto y don Jesús Cruz, conocido como don Torres. En el equipo Puebla militaron los hermanos Carrizo, Luis, Jesús, Gilberto y Raimundo. En la salida figuraron jugadores como don Luis y Francisco Cruz, Leonel Villeda y el portero don Rubén Villeda. El Cruz Azul de los Bóveda con Pablo, Juan y Luis de apellido Mecate y don Antonio García Ramón y sus hermanos. Se jugaba en una cancha ubicada en los terrenos de la actual escuela Ignacio Manuel Altamirano y después en el campo 20 de noviembre. 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
2: Así las 2 de la tarde con 7 minutitos, seguirles recordando a mamás o papás que preinscribieron a sus chicos en la técnica 46, que por favor reporten quienes no lo hayan hecho, claro, la hoja de preinscripción. Quienes ya realizaron ese trámite, pues ya no hay ningún inconveniente. Quienes ya llevaron esa hoja a la dirección de la escuela, pues ya no tienen problema. Pero quienes se preinscribieron y no llevaron la hoja de preinscripción a la dirección de la escuela, lo hagan lo más pronto posible, en virtud de que el próximo 24 de junio será el examen de colocación. Servicio social aquí en Teco Estéreo. 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

0: 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Las 2 de la tarde con 8 minutos, 2 con 8. Y por acá vemos rápidamente un saludo para don Alfonso. Dice Darío La Güera de parte de Carlos. Saluditos, ándele pues a don Alfonso. Darío La Güera de parte de Carlos les manda saludos. También una felicitación para el niño Emiliano Segovia Flores por sus 3 años. Unas mañanitas, por favor, en la manzana Los Seguras de su mami María Gisela Flores Segura. Pues un saludo y una felicitación para este chamacón de nombre Emiliano Segovia Flores, que estuvo de cumpleaños, o está de cumpleaños, ¿no? Por sus 3 años, dice. 3 añitos que cumple este pequeñín. Pues un saludo para él, muchísimas felicidades. Vamos a ver, híjole, las mañanitas, ¿dónde se quedaron? También las mañanitas que hace un momento por acá programamos. Pero. No nos las quiere regalar ahora este aparato. No sé qué cosa le pasa, que de repente no identifica. Bueno, vamos a ver rápidamente. Bueno, no tan rápidamente, porque si nos vamos rápidamente, pues no, ya no quiso, no nos quiso dar las mañanitas. Pero vamos con las mañanitas caras, que esas sí las tenemos disponibles acá por este lado. Saluditos pues para el pequeño Emiliano con motivo de su cumple. Felicidades, manzana de los...
1: Feliz cumpleaños.
0: ¿Qué manzana? De los Seguras, ok. Manzana Los Seguras.

Excelente, súper mañanitas para este pequeñín de nombre Emiliano Segovia Flores, de cumpleaños el día de hoy, 3 añitos, un saludo y una felicitación allá por la manzana de los Seguras de parte de su mami María Gisela Flores Segura. École pues, ahí está. La felicitación, por acá tengo también, dice, por acá rápidamente para mi amigo Joel, dice un saludo Luis Ángel hasta Florida, ya andamos con las galletas, dice el Goldo de Uxdeje. Ahora le pues saluditos a mi amigo Goldo de Uxdeje, ya anda también en este momento en la repartición de las galletas artesanales que hace el amigo Goldo allí en su casita, galletas con receta única y para, pues para cuando anda uno del antojo, ¿no? Que unas galletitas, ale, pues como de que no, galletitas artesanales de las que no están elaboradas con conservadores ni nada por el estilo, pues ahí merito, Dice algo de los Acosta para don Alfonso. Dale pues saludos para don Alfonso. Y por acá también teníamos un tema que nos habían pedido. A ver, vamos a ver si está por este lado el temita rápidamente para enviarlo, porque esto urge hasta la península de la Florida, por allá en Tampa. Está Chela y solicitando este tema para sus papás, don Fer y doña Margarita, en Yetay, Tecozautla.

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Peluqueros famosos. Créditos de la información, profesor Catarino Villeda Chávez. El servicio de corte de cabello para los caballeros fue un oficio que desempeñaron conocidos tecozautlenses, como don Felipe Villeda en la calle Camelia, quien acudía a domicilio cuando un cliente se lo solicitaba, con don Francisco Chávez frente a la familia Pedraza, don Onésimo en la avenida principal o con don Francisco Sánchez en el Calvario. Muchos acudían con don Chava Piedra atrás de la presidencia. Las peluquerías eran sitios de reunión, encuentros, charla o lugares para leer periódicos o revistas. 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

0: 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Personajes famosos de Tecozautla, sus boxeadores. Créditos de la información, Don Erasmo Oidor Camacho. El boxeo en Tecozautla fue una disciplina que tuvo practicantes amateurs y profesionales. La academia de boxeo que impulsó Don Agustín Carrizo tuvo aprendices como Don Juan Cruz, Salvador Reyes, Néstor Chávez, Cándido Coyote y Don José Alvarado. Originalmente iban a entrenar a Huichapan con el conocido boxeador de ese lugar apodado El Canica. Todos ellos sostuvieron peleas en varios municipios del estado de Hidalgo. Una segunda generación de boxeadores vio surgir a figuras como Mario Santos, El Tarzán, Clemente Ramírez, Luis Chávez, Sabino Martínez y Pablo Chávez. Mención aparte es para el boxeador tecozautlense Nicolás Alvarado, conocido como El Tola, quien sostuvo peleas en la Arena Coliseo de la Ciudad de México y que se transmitían por televisión. 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
1: Son las 2 de la tarde, ya con 27 minutitos. A las 3 nos vamos, ¿eh? Hoy nos vamos a ir un poquito temprano por cuestiones de algunos trámites que hay que realizar. Entonces, nos vamos un poquito tempranito a las 3. Y a las 3 no habrá guapangos, pues. Felicitaciones para mi sobrinito Marcos Uribe Colunga, que hoy está cumpliendo años en Tepeji del Río de parte de su tía Soco, aquí en Tecozautla. Mándele pues. Muchísimas felicidades a este pequeñín Marcos Uribe Colunga, hoy está de cumpleaños en Tepeji del Río, Hidalgo, de parte de su tía Soco, aquí en Tecozautla. A la señora Andrea Ortiz de Banzá, de parte de doña Soco, también aquí en Teco. Saludos, doña Andrea. Y Andrea Ortiz, allá de Banzá, toda la gente bonita de Banzá, un saludote para ustedes, allá para Chávez en Banzá, sí, para Chávez de Banzá, saludos, allá para nuestro amigo, para mi amigo Benito, a mi amigo Benito de Banzá también, saludos Benito, ya tiene ratote que no se reporta por acá don Benito, le mandamos un saludo allá en Banzá. Y para toda la gente que nos escucha por ese lado, especialmente a doña Andrea de parte de doña Soco. Y para su sobrinito Marcos Uribe Colunga, que está de cumple allí en Tepeji del Río, Hidalgo. Saludos. Nos vamos a ir con un temita a cargo de los señores del grupo Mandingo, Mandingo, Mandingo. Ellos son los Esparza Brothers, desde Apodaca, Nuevo León. El número equivocado.

0: 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Créditos de la información, don Erasmo Oidor Camacho. Mucho antes de que hubiera agua entubada en los domicilios de Tecozautla, la ropa se lavaba en espacios que habían sido habilitados como lavaderos oficiales y que se ubicaban en el curso de la sequía. Fue muy concurrido el lavadero que se ubicó por la zona del Paso, Texas, luego en la Metralla por los Don Diegos. En el barrio de Los Bóvedas existió otro lavadero, aprovechando que en la zona el agua del canal se extendía en forma de un charco. Enseguida había otro lavadero en la Cruz Blanca, conocido como Los Jononís, donde incluso se usaba el espacio para bañarse. Al igual que por los cruces, el lavadero conocido como Los Ventees. Los lavaderos estaban provistos de piedras donde varias personas podían lavar al mismo tiempo. Eran lugares de encuentro y de pláticas interminables, de los que ahora solo queda el recuerdo. 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
1: Así es, Hamburguesas El Coyotito, y recordándoles que hay vacantes para quienes gusten incorporarse al equipo de Hamburguesas El Coyotito, emplearse en una empresa pues de comida rápida aquí en Tecozautla. 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Correcto, órale pues. Y pues nos quedan solamente 25 minutitos de programación. Vamos a ver por acá qué es lo que nos solicitan. Buenas tardes. Va a estar en la tarde. Sí, en la tarde aquí, primero Dios. Claro que sí, aquí estaremos por la tarde. Con mucho gusto. Nada más que hoy tengo que salir un poquito anticipado por algunos detalles que hay que resolver antes de las 4 de la tarde. Saluditos y mañanitas para doña Alicia, que Diosito la cuide y la bendiga hoy y siempre de parte de su hija. Ah, sí es cierto, ayer doña Licha nos presumió que estaba comiendo pues la primera vianda del festejo, que era mole verde con arroz. Molito verde con arroz. Hoy debe de ser un platillo diferente, supóngome yo, porque pues nos dijeron que doña Licha festeja su cumpleaños el día 15, 16 y 17 de junio. Pues muchas felicidades para doña Licha. Vamos a ver las super sensacionales y estupendas mañanitas caras para doña Licha, que está de manteles largos de cumple.

0: Ándele pues, ahí están las súper sensacionales y estupendas mañanitas para Doña Licha, que está de cumpleaños el día de hoy. Y también dice para Doña Alicia Nogal, a Doña Alicia Nogal, con motivo de su cumpleaños, que se la pase bonito, aunque no esté con ella, sabe que la queremos mucho. De Lichita y de Santiago, que le mandan saludos Lichita y Santiago a Doña Licha con motivo de su cumple. Pues muchas felicidades, vamos a ver, sí, por acá encontramos algo de estos señores, ok, y dice que a Doña Licha le gusta mucho una agrupación que se llaman Los Traviesos de la Sierra, a ver, vamos a ver si esta es la canción que interpretan ellos. Se llama Mi Gran Señora, no sé si esta sea.
1: La hice aparte. Para usted. Con mucho cariño.

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Que Diosito

forma de escuchar música grabada por los años 40 y 50, conocida como la época de oro, eran en las famosas sinfonolas, aparatos que reproducían música de los discos de vinilo de 45 y 78 revoluciones por minuto. Estuvieron instaladas en tiendas, cantinas y pulquerías, con Don Raúl Rojo en la tienda de las Morenas, en el negocio de Don Carlos Reséndiz, en la pulquería de Doña Cristina Ramírez, con Don Lencho en las Jícaras o con Doña Aurora, donde se escuchaba la música de Pedro Infante, María Victoria, Agustín Lara, Jorge Negrete, Javier Solís, José Alfredo Jiménez, Los Bribones o Los Panchos. También se les conocía como rocolas, que aludía a la marca de algunos de estos aparatos. Estas famosas sinfonolas o rocolas funcionaban con monedas. 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

Y el temita a cargo de los Carlos se llama Pídeme la Luna, 12 de la tarde, ya con 47 minutitos a las 3. A las 3 de la tarde le vamos a parar a esto por cuestiones de asuntos que hay que resolver. Una canción de ¿qué? Caballeros Musical, La Chica Ñañú. No, o sea, ese tema no lo tenemos aquí, No tenemos temas de el grupo de los Caballeros Musical. No está, sí tengo música de Caballeros, pero La Chica Ñañú no está, A ver, miren, vamos a ver. A ver, por favor, este aparato que nos regale aquí algunos temas. No aparece. Solamente vienen temas como Quisiera Detenerte, Violín Borracho, Ven Mi Amor, Como Un Tonto, Tres Minutos, Detenerla Ya, El Amor Bajo la Luna, Amor Total, Loco Enamorado, Ni Con Amigos. Es lo que nos encontramos por aquí de Caballeros Musical. A ver, déjeme ver si por acá apareciera el tema de La Chica Ñañú. No aparece. Mil disculpas, pero ahorita programamos una de Caballeros Musical con mucho gusto. 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Ándele pues, entonces vamos a ver por acá algo de los señores de Caballeros Musical, dice, vamos a ver Caballeros Musical, a ver, vamos a ver, este tema se llama El Viento, La Brisa y Tu Recuerdo. De Caballeros Musical. A ver cómo va esto.

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Personajes de Tecozautla. Recopilación de la información Teco Estéreo. Don Jacobo Salinas, mexicano. Es un tecozautlense que desde la fe ha participado durante 29 años ininterrumpidos en el carnaval de Tecozautla, representando personajes y vivencias cotidianas de la cultura del pueblo. Fue peregrino a la Basílica de Guadalupe durante 42 años, incorporándose a la peregrinación de Querétaro. Lleva 35 años consecutivos yendo a pie a Bají llevando un gallo como manda. En 15 ocasiones ha transitado por el Camino Real a Huichapan a las fiestas del Señor del Calvario y Avanza lo ha hecho por 20 años. Su bicicleta lo llevó en 25 ocasiones al Santuario Mariano de Soriano, Colón, Querétaro. Sin duda, un ejemplo de disciplina y fe en la persona de Don Jacobo Salinas, mexicano. 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

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Créditos de la información, profesor Catarino Villeda Chávez. Fueron importantes sitios de reunión para muchas personas que acostumbraban beber el néctar de los dioses y que fueron parte del paisaje en cabecera municipal. 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

0: 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Los baños Rosita, lugar con magia. Créditos de la información, señora Cristina Salinas Morán. A principios de los años 50 y por iniciativa del señor José Salinas Ávila y su esposa la señora Rosa Morán Muñoz, instalan en su domicilio baños públicos con regaderas operadas por un sistema artesanal para el calentamiento del agua. Con el apoyo de un herrero de Querétaro, fabricaron una caldera con capacidad de más de 200 litros y que era operada por un quemador de petróleo. Dicha caldera hacía que aumentara la presión del agua y saliera de manera suficiente en las 7 regaderas. Acudían regularmente comerciantes foráneos que llegaban los días jueves, personas que venían de Huichapan y sus alrededores, médicos, maestros y vecinos de Tecozautla, que por costumbre acudían de vez en cuando a darse el clásico regaderazo a los baños Rosita. La familia y el famoso cantante Francisco Javier, avecindados en Tecozautla, fueron clientes frecuentes de dichos baños. 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Las 3 de la tarde, ya con 7 minutitos, 3 de la tarde con 7 minutitos, ya antes de despedirnos, nos vamos a ir con algo muy, muy especial que nos llega acá vía audio. Vamos a ver de qué se trata.
1: Hola, profe, buenas tardes, le mando un saludo a mi tío Ciro de parte de Isabela y que le pongan las mañanitas. Adiós, profe. Las mañanitas caras y de Cepillín. Por favor, adiós.
2: Que la pasen muy contenta.
0: Ahí está el saludito que envía la pequeña Isabela para su tío Ciro, que está de cumpleaños el día de hoy, que le mandáramos algo del señor Cepillín.

0: Dele pues, ahí están las super super mañanitas para don Ciro de parte de su sobrina Isabela, que le manda muchos muchos saluditos. Y por acá también saludos para quienes nos están escuchando allá por el barrio de Los Arcos, o no, es calle de Los Arcos, calle de Los Arcos. Saludos, que en qué lugar se encuentra elotes Doña Güera. 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Ah, entonces ahí está. Adele pues, bueno, vamos ya con este temita porque regreso y me despido. Ya me voy a retirar. No sé si esta es la canción, me dicen que Osito de Peluche. Yo encontré una que se llama Muñequito de Peluche. No sé si es lo mismo que lo mismo. Pero
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Ahí quedó el temita, ahora sí ya nos vamos, gracias, gracias, gracias. Hoy no tendremos guapangos, tampoco tendremos el Calimán, porque pues tenemos que hacer algunas cosas por ahí antes de las 4 de la tarde. Para Doña Güera, que sí le quebra, que si no le... Ay, no le entiendo aquí, que no sé qué cosa dijeron. A Doña Güera, pues, saludos para Doña Güera. Pues ya nos vamos, gracias, pásenla bien. Por la tarde aquí nos escucharemos, Dios mediante, claro. Entonces, gracias a quienes estuvieron por acá comunicando, nos sugirieron algunos temas. Por ahí me pidieron algo de Área 51, esa agrupación no la tenemos aquí. Esa agrupación no aparece por acá. Entonces creo que todas las canciones que nos pidieron, bueno, las programamos. Mil gracias, mi nombre es Joel de los Trejo. Bonita tarde, buen provechito por la tarde-noche. Aquí les saludo.

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